0: Julien, Julien, bon bagage, bon bagage, Julien, bon bagage.
1: Bon week-end.
2: Son las 15 horas, 50 minutos.
3: Va a pensar, Seola.

0: ¿Quién es la cara?
1: Dice que no. Dice que no. Event Civil. ¿Cuál es Charles?